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Coge el coche, amigo Pardo, vamos a ver a Diego.